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0: Mamá, yo sé que estabas orando por mí anoche. Lo pude sentir, mamá. Yo lo sé, mamá. Yo lo sé.
1: Cada día oro por ti.
0: Gracias, mamá.
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0: Anoche nos tiraron de nuevo, mamá.

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Te necesito. Eres el amor de mi vida. Eres el amor de mi vida. Eres el amor de mi vida. El anhelo de mi corazón.

¿Cuántos le dan gracias a Dios que su amor es tan grande para cada uno de nosotros? Oh, gracias, Señor. Que se oiga ese aplauso hasta los cielos. Oh, Señor, a ti la gloria. Te aplaudimos, Señor.

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0: Desde muy temprano, mi mamá nos hizo estudiar música. En mi casa no era opción, era la ley. En ese sentido, vivíamos bajo la ley y no la gracia. Yo le doy gracias a Dios por esa ley, porque después de un tiempo descubrí la música que había dentro y lo importante que ha llegado a ser en mi vida y en las vidas de muchas más personas, gracias a una mamá que se atrevió a disciplinarnos en la música. Una de las primeras canciones que compuse es una canción que todavía tiene muchísimo significado para mí, porque hay muchas veces que yo trato de decirle algo y no sé cómo explicárselo y se me acaban las palabras, y muchas veces tengo que recurrir a una misma palabra que siempre he dicho.
1: Levanta las manos al cielo conmigo y repite: Señor, levanto mis manos, aunque no tenga fuerzas, aunque tenga mil problemas. Confiésalo con tus labios. Todo el mundo cantando conmigo.

Señor, nuestras vidas son una ofrenda delante de ti. Y en tu presencia, Señor, encontramos consuelo.

resucitó al tercer día, ahora vive. Aleluya. Yo no sé si ustedes recuerdan esa melodía. Mi nuevo amor. Mi nuevo amor. Tu amor, Jesús.

Señor, permítanos ahora entrar al lugar santísimo de tu presencia y adorarte en el nombre de Jesús.

Señor, desde el día en que te conocí, realmente he sido el hombre más feliz. Por eso viajo por el mundo diciéndole a la gente que tú eres un Dios maravilloso, que tú existes y que tú eres real. Y aunque la ciencia te niegue, y yo digo que tú eres real, Dios, estoy enamorado de ti, te amo.

Alguien diga amén. Voy a invitarle que esté de pie conmigo y vamos a clamar a Dios que nos sane. Señor, estamos tu pueblo reunido esta noche, humillados delante de ti. Queremos pedirte que sanes nuestra tierra. Cante conmigo así.

Mirad cuál amor nos ha dado el Padre, para que seamos llamados hijos de Dios. Dios envió a su Hijo, nacido de mujer y nacido bajo la ley, para que redimiese a los que estaban bajo la ley, a fin de que recibiésemos la adopción de hijos. Y por cuanto sois hijos, Dios envió a vuestros corazones el Espíritu de su Hijo, el cual clama: Abba, Abba, Padre. Así que ya no eres esclavo, sino hijo. Y si hijo, también heredero de Dios, por medio de Cristo.

con cuerdas de amor me atrajiste hacia ti. Con lazos de amor me rodeaste. Quitaste de mi cuello el yugo pesado y con ternura me acercaste a tu presencia para alimentarme. Oh Señor, como hijo tuyo, puedo entrar hasta tu presencia. Puedo acercarme a ti, Señor, porque me has librado del pecado, porque has quitado de mí la vergüenza. No bien decía, mis pies resbalan, cuando ya tu amor, Señor, venía en mi ayuda.

Señor, queremos bendecirte y exaltar tu nombre, porque has sido bueno en nuestras vidas, sabiendo que un día toda rodilla se doblará ante ti y tendrá que confesar que Jesucristo es el Señor, para gloria de Dios Padre.

¿Sabes qué? Algunos adoran a dioses de madera, otros de yeso y hasta de metal. Tienen manos, tienen pies y no caminan. Tienen oídos, pero no oyen. Tienen ojos, pero no ven. Mas mi Dios tiene su trono allá en la gloria. Es un Dios vivo que contesta la oración, que a la presencia del Señor tiembla la tierra. Porque no hay Dios como mi Dios. Sí, Señor, vamos, cántalo y decláralo conmigo. Solo tú eres Dios. Sí, Señor.

Te necesito, eres el amor de mi vida, eres el amor de mi vida, eres el amor de mi vida, el anhelo de mi corazón.

Señor. Sabemos que eres el Dios de toda misericordia. Te pedimos misericordia, Señor. Perdónanos por las veces que te hemos fallado.

¿Cuántos le dan gracias a Dios que su amor es tan grande para cada uno de nosotros? Oh, gracias, Señor. Que se oiga ese aplauso hasta los cielos.

Desde muy temprano, mi mamá nos hizo estudiar música. En mi casa no era opción, era la ley. En ese sentido, vivíamos bajo la ley y no la gracia. Yo le doy gracias a Dios por esa ley, porque después de un tiempo descubrí la música que había dentro y lo importante que ha llegado a ser en mi vida y en las vidas de muchas más personas, gracias a una mamá que se atrevió a disciplinarnos en la música. Una de las primeras canciones que compuse es una canción que todavía tiene muchísimo significado para mí, porque hay muchas veces que yo trato de decirle algo y no sé cómo explicárselo. Se me acaban las palabras y muchas veces tengo que recurrir a una...

Levanta las manos al cielo conmigo y repite: Señor, levanto mis manos, aunque no tenga fuerzas, aunque tenga mil problemas. Confiésalo con tus labios. Todo el mundo cantando conmigo.

queremos ser olor fragante para ti, Señor. Perfume agradable delante de tu trono.

Quiero pedir que todo el mundo en este estadio encuentre un lugar sobre sus rodillas, porque esta noche la estamos culminando arrodillados delante del Señor. Le pido que donde quiera que usted esté, busque la manera de poder estar sobre sus rodillas para darle homenaje a Jesús ahí donde usted está. Thank you.

para estar de rodillas delante de ti, Señor. Traemos nuestras coronas y las ponemos a tus pies en esta noche, Señor.

Señor, queremos pedirte por las naciones de la tierra. Queremos pedirte que tengas misericordia de nosotros, que en tu favor, tu bondad, escuches el clamor de tus hijos en esta noche, escuches el clamor de tus hijos alrededor del mundo entero. Que tengas misericordia de las naciones. Ten misericordia de nuestro país. Hermano, levante su voz y ahí donde usted está, empiece a clamar al Señor y a decirle: Señor, acuérdate que tú eres un Dios de pactos y que guardas los pactos desde la antigüedad, que nunca has fallado a tu palabra, Señor, y que nunca fallarás a tu palabra jamás. Señor, clamamos esta noche por las naciones de la tierra, que te acuerdes de ellas en misericordia, con tu favor, en el nombre de Jesús. Alguien diga amén.

0: levante sus manos ante el Rey.
1: Señor, por siempre te amaremos. Ni tribulación, angustia, ni peligro, hambre o desnudez nos apartarán de tu amor. Te damos gracias porque tú nos amaste primero.

¿Cuántos pueden decir conmigo, Señor, tú has sido mi socorro? Cierra tus ojos, por favor.

puedes dar gracias a Dios, porque su diestra te ha sostenido. Gracias, Señor.

0: Aleluya. Oh, apláudale fuerte a Él. Aleluya. Yo le doy gracias a Dios por el privilegio de haber nacido en una casa, en una familia musical. Cuando a mí me preguntan cómo es que surgen cantos o canciones, yo no tengo así una respuesta, porque la mayoría de las veces son como resultado de alguna experiencia, alguna vivencia. Estaba bañándome en la regadera de la casa una mañana y teníamos un campamento juvenil en la colonia Hidalgo que íbamos a empezar esa misma tarde. Y yo les había dicho que compondría una canción para el lema del campamento. Y el lema era: Renuévame.
1: Bienvenidos a nuestra sala.
0: Sí, estaba en el baño.
1: Lo que queríamos hacer era tomar unos momentitos para recordar canciones muy hermosas, unas melodías impresionantes que Dios dio a muchos hombres antes de nosotros. Algunos de ellos todavía viven. Esta primera canción, yo creo que usted la va a reconocer porque la hemos cantado, yo creo, cada uno de los que estamos aquí adentro. A ver, Wiso, ¿cómo va esta primera canción?

Señor, después de haberte alabado, queremos entrar a tu lugar santísimo. Queremos contemplar tu rostro, Señor, habitar en tu presencia. Purifícanos, Señor. Límpianos. Renuévanos.

Señor, desde la profundidad de nuestro corazón te hemos cantado, porque creemos firmemente que tú eres el único que mereces la gloria, la honra y todo el honor.

Señor, nuestras vidas son una ofrenda delante de ti. Y en tu presencia, Señor, encontramos consuelo.

naciones para clamar por nuestra tierra. Ten misericordia, Señor, según esperamos en ti. Muestra tu mano de favor, de benevolencia sobre las naciones de la tierra.

0: Con ustedes, Luis Palau.
1: Oremos a Dios. Padre Santo, te pedimos en el nombre del Señor Jesucristo que oigas nuestra oración como has prometido. Señor, tú dices en Jeremías, buscad la paz y la prosperidad de la ciudad donde yo os he enviado. Orad por la ciudad, porque si ella prospera, vosotros también prosperaréis. Señor Jesús, te pedimos que perdones nuestros pecados. Señor, te pedimos que tu Espíritu Santo se mueva en cada hogar, en cada conciencia, en cada corazón, en cada espíritu, para que haya paz de parte tuya. Te damos gracias, Padre, que tú conoces nuestra condición. Te acuerdas de que somos polvo, de que el polvo fuimos tomado y al polvo volveremos. Pero te damos gracias que por la muerte y resurrección de tu Hijo, nosotros también resucitaremos. Y que lo que se hizo polvo va a resucitar con un cuerpo nuevo, los que somos de Jesucristo. Te pedimos, Señor, que traigas paz, prosperidad, bendición. No solo es sobre los Estados Unidos y Canadá, sobre México y toda la América Latina, sobre todo el mundo. Oye nuestra oración, Señor Jesús. Honra tu nombre en medio del temor, de la crisis y del peligro. Y te pedimos que nos ayudes a proclamar tus buenas noticias de que Cristo vive, que Él es poderoso y que tú eres un juez justo. En tus manos, Señor, encomendamos estas naciones y nuestro mundo, sobre todo nuestros hijos y nietos, que ellos todos te conozcan y que vivan para tu gloria. Hónrate, oh Señor, en medio de la hecatombe.
2: Señor, te damos gracias porque tu diestra siempre nos ha sostenido con fuerza y con poder. Señor, te decimos que a ti sea la gloria y el imperio por todos los siglos de los siglos. Y todo el mundo dice amén. El apóstol Pedro escribe en el capítulo 5, verso 10.

corazón dispuesto, Padre. Con un corazón contrito y humillado, Señor, ante tu majestad y tu presencia.

que te necesitamos, Señor. Tenemos sed de ti, Señor, del Dios vivo. Te necesitamos, Padre. En esta noche vamos a decirle al Señor: Señor, tenemos sed de ti. Dígaselo: Señor, tengo sed de ti. Necesito de ti, Señor. Necesito de tu presencia. Necesito de ti.

Denle ese aplauso al Señor. Esta canción se llama Peña de Oreb, escrito por un hombre que aún vive. Le pedí a Ralphie que lo cantara.

0: Gracias, Ralfi. Aquí a mi derecha tengo a Gadiel Espinosa. ¿Tu papá todavía vive, Gadiel?
1: Sí.
0: El papá de Gadiel compuso una canción hace... ¿cuántos años fue?
1: Como 35
0: años. Hace 35 años atrás, antes de que tú nacieras.
1: Sí.
0: Y yo tampoco había nacido.
1: Yo sé.
0: Bueno, ya había nacido. Pero esta canción ha bendecido a muchas personas.

palabras son vida y son verdad. Tus palabras son eternas y te adoramos, Señor. Levanta tus brazos, abre tu corazón.

Ese fue un canto, el Señor cantándonos a nosotros. Ahora le vamos a cantar a Él y le vamos a decir: Señor, tú eres la luz de mi

0: Te adoramos, te adoramos. Ministrame.
1: Por eso una vez más llegamos ante tu

invitar a que alces esas manos en confianza delante de Él. Le digas, Señor, por lo que tú has hecho, es que levanto mis manos ante ti.

0: Gracias, Jesús.
1: Antes de cantar, repite después de mí: Señor Jesús, rindo mi corazón sobre tu altar. Quema en él todas las cosas que a ti no te agradan.

En este momento, pon sobre el altar aquellas cosas en tu vida que no le agradan a Él. Todo pecado, toda rebeldía, toda desobediencia, ponla sobre el altar en ese momento.

¡Dele gloria! ¡Aleluya! ¡Te alabamos, Señor! ¡Bendito seas! Por todos los siglos te damos gloria, Señor Jesús. Aplaudimos tu grandeza y tu hermosura. Santo, santo, santo. Aleluya. Gracias, Señor. Gracias, Señor. Bendito seas, oh Dios. Señor, te hemos adorado, te hemos aplaudido, te hemos declarado como Rey de Reyes y Señor de Señores. Deseamos, Señor, que nuestra ofrenda de alabanza haya subido delante de tu trono como ofrenda agradable delante de ti. Que nuestra gratitud, Señor, se haga sentir alrededor de tu trono, porque en verdad estamos agradecidos contigo. Todos aquellos que están verdaderamente agradecidos con el Señor, levanta tus manos y dile: Señor, muchas gracias. Muchas gracias. Señor, muchas gracias.

Qué dulce y hermosa es tu presencia, Jesús. Nuestro anhelo es estar allí en tu presencia, de día y de noche.

0: Sí, Señor. Sí, Padre, nos gozamos en tu presencia. Aleluya. Delicias a tu diestra.
1: Cierra tus ojos y mira conmigo un momento al Señor.

0: mejor de los aplausos. Él está en este lugar. Aleluya.
1: Señor, venimos delante de tu presencia y nos postramos delante de ti, Señor, y te exaltamos con nuestra alabanza.

practica o no tiene una vida, una relación con Dios, una vida en el ámbito espiritual entrenada, por llamarlo de alguna manera, si se me permite el término, pues uno hace muchas cosas: ir a llorar, ir a embriagar las penas, ir a quejarse, consultar a quien no toca consultar, etc. Pero por lo general, lo que hace uno es la quejadera. Y de hecho, uno conociendo a Dios, en vez de alabar a Dios, se vuelve la quejabanza. Porque hay alabanza y hay quejabanza. Y es la quejadera, y quéjese, y quéjese, y quéjese. Hoy te quiero proponer algo. Si en tu vida están pasando cosas que estás esperando una respuesta clara, contundente, pero no ves esa respuesta, no ves ese camino, no ves por dónde es, yo hoy te voy a proponer algo y me cuentas cómo te va. Lo que te voy a proponer es: deja de quejarte. Por ejemplo, si puedes ahorita, tan pronto termine esta dosis, vas a hacerlo, o más tarde o mañana, pero que se vuelva también un hábito en tu vida. Puede que no todos los días, está bien, pero de vez en cuando hazlo. Empieza a practicarlo y vas a ver cómo funciona. Te lo digo por experiencia. Yo he tenido momentos críticos en mi vida, dificilísimos, de orden económico. Una vez tuve un problema en el que me metí, que yo dije, me voy a meter en un problema sin saber, firmé lo que no tenía que firmar y voy a tener que pagar por eso. He tenido problemas de orden sentimental. Mi relación de pareja, en algún momento, en algunos años, hace tiempo, vivió una crisis tremenda. El enemigo quiso acabar muchas cosas en mi vida, porque el enemigo no quiere que uno llegue al propósito de Dios. El enemigo siempre va a planear cómo destruir y cómo derribar cosas en nosotros. Y sabe una cosa, el Señor me enseñó en su manual de instrucciones, en la palabra, que Él quiere alabanza de parte de nosotros, que Él quiere alabanza de parte mía, que si yo le alabo y no me quejo tanto, vienen bendiciones. Es decir, no todo el tiempo es pídale y pídale y pídale y pídale. Alabémoslo en medio de la tribulación, en medio del problema, en medio de la enfermedad, en medio de la circunstancia la cual hoy estés viviendo, alábalo. William, no le entiendo. Le voy a decir algo. La palabra de Dios es muy clara. La palabra de Dios dice en su manual de instrucciones, en el Salmo 33, dice lo siguiente. Salmos 33:1, voy a leer. Dice: ustedes, pueblo de Dios, canten a Dios con alegría. En labios de gente sincera suenan bien las alabanzas. Dice que alabemos a Dios con himnos, con música, con arpas. Alábenlo con música buena. Canten las canciones nunca antes escuchadas y lancen gritos en su honor. Dice: Dios es digno de confianza. Dios ama lo que es justo y recto. Y entonces dice que con su sola palabra Dios hizo los cielos. Y que debemos, habitantes de toda la tierra, honren a Dios. Habitantes del mundo entero, muestren la reverencia. Dice: Dios no deja que las naciones lleven a cabo sus planes, Dios no deja que los pueblos realicen sus planes malvados, pero Dios cumple sus propios planes y realiza sus propósitos. Él me creó para alabarlo, Él te creó a ti para que lo alabes. Él nos ha creado con ese propósito, ¿sabes? Entonces depende de mí y depende de ti que lo hagamos. Yo lo he hecho. Mire, yo he estado en unas crisis impresionantes y me pongo a alabar a Dios. Hay una alabanza que es de guerra espiritual, hay una alabanza que es bella, hay una alabanza. No estoy diciendo que este título sea el único que sirva, que Dios te muestre cuál es el camino, pero te voy a poner un ejemplo. Puedes tener la crisis en el matrimonio, puedes tener un problema económico, una enfermedad, lo que sea. Y si en vez de pedirle y quejarte tanto delante de Dios, le cantas algo como esto. Por ejemplo, si le cantas esto, escucha.

Y yo en ese la-la-la yo extiendo mis manos, danzo a veces en mi casa, pareceré loco. Pero ¿sabe una cosa? Me funciona. Yo me acuerdo, esta canción, por ejemplo, ¿cuál es? Esta canción se llama Los Carros del Faraón. Esta canción tú la puedes conseguir en YouTube, en alguna de sus aplicaciones que usted tenga para descargar música. No todo tiene que ser la letra que no tiene sentido, que no tiene valor. En el carro, en la moto, en tus audífonos, pon música que te ponga bien como tiene que ponerte. Esta canción cuenta cuando los egipcios querían acabar al pueblo israelita. Y el Dios Todopoderoso abre el mar en dos y los echa a la mar. Pero dice que cantaré a Jehová por siempre, que su diestra es todo poder, que echó a la mar a quien perseguía. Hoy echamos a la mar todo lo que viene en contra nuestra en el nombre de Jesús. Qué bueno es alabar a Dios, qué bueno es cantar salmos a su nombre, qué bueno es adorarlo, alabarlo, porque Él lo merece. La alabanza de acuerdo a la palabra de Dios es lo más apropiado, es lo más hermoso que usted y yo podemos hacer.

Pero quiero decirle que lo que Dios espera de nosotros es eso, que nosotros lo alabemos. Él desea que nosotros estemos llenos de gozo, sin impedimentos, pero hay veces hay muchas cosas que nos impiden alabarlo. La palabra de Dios lo dice. Dice la palabra de Dios, mire, otro texto que quiero que leas, Isaías 6, búscalo y mira, lee lo que dice ahí. Dice que en el trono celestial los serafines alaban tan fuertemente que hacen temblar los quiciales de las puertas. Los quiciales son como los marcos. Y cuando lo hacen, la gloria del Señor llena la casa. Estoy seguro que si tú alabas a Dios, la gloria de Él llenará tu casa. La gloria del Señor va a llenar tu casa. La gloria del Señor va a llenar tu empresa. La gloria del Señor va a llenar ese hospital, esa sala de cirugía, ese lugar de diagnóstico, esa situación que tú estás esperando, ese milagro, no sé cómo se llame tu milagro, pero la gloria del Señor llenará en ese momento. Alábalo, bendícelo, hónralo en el poderoso nombre de Jesús. Te bendigo y canta esta canción con amor y vas a ver lo que Dios va a hacer. Ingresa a nuestra emisora y te vas a dar cuenta la música que hay tan hermosa. Así que dale, en el nombre de Jesús, un abrazo, te bendigo.

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1: Decidido

0: Ayúdenme a darle una bienvenida a Vicente Montaño. Hay una canción que le pedí a Vicente del Salmo 133. Es una canción nuevita. Esta la presentamos por primera vez aquí en Los Ángeles.
1: Salmo 103, creo.
0: Ay, ¿qué dije?
1: Creo que es Salmo 103, ¿verdad?
0: Salmo, ¿qué dije
1: ¿tú lo
0: yo?
1: ¿Escribiste?
0: 133.
1: Estás hablando de tu edad, Marcos.
0: Vamos a cantar mejor, ¿no?

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3: Me encanta recibir testimonios, me encanta recibir cosas que han pasado, milagros en la vida de muchos oyentes a través de las dosis diarias. Cuando usted las recibe, cuando usted ora, cuando usted reclama esa palabra que yo declaro y que yo ordeno en el nombre de Jesús, porque la palabra de Dios nos ha dado esa autoridad para hacerlo. Y a mí me alegra mucho saber que en usted surgen y producen milagros la oración. La palabra de Dios me dice en Santiago 5:16 que la oración del justo puede mucho. Su oración puede mucho. El creerle a Dios, el poner en práctica lo que Dios quiere hacer con nosotros en nuestras vidas es maravilloso cuando vemos que las personas están siendo sanas, que están siendo restauradas y que Dios responde. Pero también me preocupa el hablar con personas, escuchar testimonios, personas que me dicen, William, estoy desesperado, estoy desesperada, no puedo más. Pero la verdad es que me cuesta ser una persona justa, una persona que reciba de parte de Dios. ¿Por qué? Porque fallo todos los días, porque trato, intento y no puedo. Hoy, a través de esta dosis diaria, lo que quiero es motivarle a que usted siga adelante y se apropie de la palabra que Dios tiene para su vida. La palabra de Dios en Santiago 5:16 dice que si nosotros confesamos con nuestra boca y oramos unos por otros, y si nosotros le pedimos a Dios que sane, primero que todo, esa parte emocional nuestra, esa parte que a veces tambalea y que no es centrada, que no es balanceada, entonces no va a haber esa oración. Creo yo que es importante no rendirnos, creo yo que es importante, dentro de mi propia experiencia, que debemos continuar y batallar. A veces es difícil orar cuando tú no ves respuesta. Y dirás, William, yo lo hago, pero veo que no pasa. Como que nuestras fuerzas decaen. Y yo te cuento, he tenido momentos en los cuales he luchado para perseverar en la oración. He tenido en mi vida momentos bien difíciles, en los cuales uno como que literalmente siente que la oración no sube del techo, que llegó hasta ahí y uno, Dios, dame una respuesta de esto y no pasa nada. Créeme que quien te está hablando ha vivido todo eso, porque a veces la gente cree que William Arana todo es perfecto, todo es el chulito al lado, perfecto, y pasó las materias sin habilitar ninguna. No, mira, yo he tenido momentos en los cuales siento que estoy luchando para perseverar, pero el luchar y el seguir en esos momentos me han hecho ser una persona de fe, de creerle a Dios. Es como un training. Y el perseverar hizo que el Espíritu de Dios y su presencia vinieran y estuvieran en ese momento, porque es un movimiento espiritual. A veces yo creo que tú piensas, y estoy seguro de que tus oraciones como que no van a ninguna parte, como te estoy diciendo, como que llegan hasta ahí y no pasa nada. Pero sabes una cosa, cuando uno a veces quiere detenerse y hacer otra cosa, el Espíritu de Dios, cuando tú empiezas a tener una relación con Dios, el Espíritu te guía a seguir orando, independientemente de cómo te sientes. A mí hoy día me pasa hacer una diligencia, voy conduciendo, voy en el carro, en el autobús, en el taxi, en lo que tú vayas, y hay un Espíritu continuo que me guía a seguir orando, independientemente de cómo me siento. Y es que el asunto es que no tengo ganas de orar, William. Pues te entiendo, pero no puedes quedarte ahí. Independientemente de cómo te sientas o cómo veas tu ambiente, tu entorno, hay que seguir. ¿Por qué? Porque Dios sí conoce el principio y el final de cada historia de cada uno de nosotros. ¿Por qué? Porque Él está bajo el control. Porque Él tiene el control. Y Él, escúchame bien lo que te voy a decir, Él es el único que tiene la última palabra. La última palabra la tiene solamente Dios, nadie más. Y cuando yo sé que Él tiene el control y que Él tiene la última palabra, y si yo estoy sometido bajo su voluntad, puedo tener paz en mi corazón, puedo tener paz en la oración que yo tengo. Y cuando no veo que las cosas están sucediendo, desde mi punto de vista, descanso en Él, porque sé que Él tiene la última palabra y Él tiene el control. Y creo que si tú has decidido cambiar y tener una vida justa, vivir una vida justa, hacer cambios en tu vida, tus oraciones serán más poderosas de lo que tú puedas imaginar. ¿Por qué? Porque Satanás quiere que tú y yo renunciemos a tener una comunión con Dios. Porque él sabe que tu oración, que mi oración, va a cortar los planes que él tiene para ti. Estoy seguro de eso. William, ¿cómo sé eso? Mira, te voy a decir una cosa. En la Biblia, en el libro de Daniel, dice así: entonces me dijo, Daniel, no temas, porque desde el primer día que dispusiste tu corazón a entender y a humillarte en la presencia de tu Dios, fueron oídas tus palabras, y a causa de tu

palabras, yo he venido. ¿Quién está hablando? El ángel está hablando con Daniel. Y le está diciendo, desde el primer día que dispusiste tu corazón a entender y a humillarte en la presencia de Dios, fueron oídas tus palabras. Pero mire lo que le dice en el verso 13 de Daniel. Le dice, mas el príncipe del reino de Persia se me opuso durante 21 días. Está hablando del adversario, del enemigo, de un demonio que se atraviesa. Y dice, he aquí Miguel. Dice, mas el príncipe del reino de Persia se me opuso durante 21 días. Pero aquí Miguel, uno de los principales príncipes, es decir, el ángel vino para ayudarme. Y quedé allí con los reyes de Persia. Es decir, se detuvo el propósito. ¿Por qué? Porque el enemigo, Satanás, el chanclas, el adversario, el diablo, como tú le digas, quiere que tú y yo renunciemos, porque él sabe que nuestras oraciones inhiben sus planes. Si tú sigues orando, sabe él que va a tener la victoria a él y que va a cambiar el propósito que tú tienes de buscar a Dios. Cuando Daniel ora, Dios inmediatamente envió una respuesta. Sin embargo, el ángel fue retenido 21 días. Hay una batalla espiritual que se está llevando a cabo en el mundo espiritual. Se lleva a cabo, pero son parte de esa armadura que tú tienes que tener para seguir y no rendirte, porque Dios te va a responder. Con este devocional, con esta dosis, con este tiempo con Dios, con esta forma de yo explicarte día a día, quiero decirte, no decaigas en oración, no decaigas en la lucha, porque si no tienes hoy respuesta, sépalo, entiéndalo, amigo, amiga que me escuchas, en esta hora, la última palabra, Dios la tiene. Él tiene el control de todo y Él va a tener la última palabra. Y puede que hayan cosas espiritualmente que se detengan para que no encuentres una respuesta y desfallezcas. Ahora, has tenido cosas en tu vida durante años, hábitos, vicios, cosas, y no esperes que en 5 minutos se solucione la cosa. Ora intensamente. Pasa un tiempo constante en oración con Dios. En todo tiempo, en súplica, como dice Efesios 6:18. Y velando, y perseverando, y suplicando. Y Dios va a responder, porque la súplica delante de Dios vendrá y librará tu alma conforme a las promesas que Él ha entregado a cada uno de nosotros. Porque es por fe que andamos, no por vista. Yo soy un hombre de fe y por fe estoy haciendo lo que estoy haciendo todos los días, creyéndole a Dios que Dios va a enviar una respuesta a tu vida. Gracias Dios. Gracias Dios, porque seguimos orando, porque seguimos creyendo, porque lo haremos más intensamente. Porque sabemos que tú tienes el control de todo y tú traerás respuesta a tus hijos en el nombre poderoso de Jesús. Y escucharé más testimonios de lo que Dios está haciendo en tu vida, de lo que Dios está haciendo a través de estas dosis, personas que están siendo renovadas. Nosotros somos la iglesia, tú y yo somos la iglesia. Y tú y yo todos los días tenemos que tener una perfecta comunión con Dios para ver los resultados. No es cada 8 días. Es todos los días delante de la presencia del Eterno, diciendo, amado Señor, quiero ser un guerrero de oración, quiero ser más fuerte en oración, quiero desenvainar mi espada de justicia, de verdad que eres tú, Señor, y luchar en oración. Mi llamado se cumple en ti, a ser un intercesor, a ser la intercesora que tú quieres que yo sea, en el nombre de Jesús, porque la última palabra, Señor, la tienes tú sobre mi vida y sobre lo que tú has prometido para mí, en el nombre poderoso de Jesús.

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vida y son verdad. Tus palabras son eternas y te adoramos, Señor. Levanta tus brazos, abre tu corazón.

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1: Decidido.

0: Oye, ¿te diste cuenta que el vecino es evangélico ahora?
1: No me digas.
0: Ahora no fuman como yo, no anda borracho como tú. 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

아멘. 아멘. Sí, nosotros somos los llamados, no a cambiar esa sociedad, no a cambiar la sociedad, pero a tratar por lo menos de que esas personas se salven, se sanen, porque una sola persona que está en una situación de esas está afectando a muchos niños, está afectando a mujeres, a la sociedad. Así es que espero que todos tomen ánimo y que le saquen una cita con Dios a sus amigos. Amén.

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0: ¿Cuántos tienen libertad?
1: ¡Sí!
2: Amén.
0: Tienen tanta libertad. Amén. Eso, aplaudan. Tienen tanta libertad. Tienen tanta libertad que si quieren van a la iglesia. Y si no quieren, no van. ¿Cierto? Pero yo conocí en Riobamba, me llevaron a la cárcel, pero no por ninguna cosa que hice, sino. Claro. Sino me llevaron para cantar a los presos. Claro. ¿O fue en Ambato? No, creo que fue en Ambato. Sí, en Ambato sí me llevaron preso, pero. Así iban a andar cantando en el parque o algo así. Pero ahí conocí a los cristianos que están presos. Y al conversar con una persona que vivía en Cuba, me contaba que ahí la situación es muy difícil y que no es lo mismo tener la libertad que nosotros tenemos a la que ellos tienen. Así es que
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5: Me encuentro leyendo aquí la palabra de Dios en Hechos 3, 6 y 7. ¿Cómo estás? Mira lo que dice el manual de instrucciones. Entonces Pedro dijo: no tengo plata ni oro, pero lo que tengo te doy. En el nombre de Jesucristo de Nazaret, levántate y anda. Y tomándolo por la mano, dice la Escritura, lo levantó e inmediatamente sus pies y tobillos cobraron fuerza. Yo sé que tú hoy estás escuchando esta dosis y a lo mejor estás necesitando una oración. Estás necesitando una respuesta. O enferma, tiene económica, tienes un problema emocional, estás en una sin salida, tienes una situación jurídica, algún problema hay. Y yo te puedo decir hoy, como Pedro le dijo a aquel hombre que estaba allí tirado en el piso, necesitando el favor de Dios. Y como creyente, hoy yo quiero usar el nombre de Jesús para caminar en esa sanidad y para ministrar en ti sanidad, y que este versículo que hoy me muestra cómo hacerlo, yo lo pueda hacer por ti en el nombre de Jesús. ¿Sabes una cosa? Cuando Pedro y Juan cruzaban esa puerta de ese templo llamado La Hermosa, ese hombre cojo les pidió dinero, pero la respuesta de Pedro fue contundente. Le dijo: mira, yo no tengo dinero, pero tengo algo mejor. Y eso te vengo a decir en el nombre de Jesús. Porque a lo mejor tú estás extendiendo tu mano hoy en una necesidad económica, física, material, espiritual.

espiritual, pero hoy yo te puedo decir algo muy especial. Yo no tengo dinero, pero tengo algo mejor. Y te digo a ti enfermedad, te digo a ti problema, te digo a ti circunstancia, te digo a ti como quiera que estés. No tengo oro ni plata, pero lo que tengo te doy. En el nombre de Jesucristo de Nazaret, sé sano, sé libre, sé lleno del poder de Dios en este momento. Sé la respuesta, Dios mío, a esta necesidad que tiene esta persona. Y estoy seguro que por más que la gente quiera cuestionar, como lo hicieron con Pedro, dejamos en claro que la curación, que la sanidad, que el milagro que tú estás operando se debe es al poder del nombre de Jesús que está sobre todo nombre. Así que esta dosis de hoy es para que recibas respuesta preciosa, divina de parte de Dios. El nombre de Jesús tiene autoridad sobre la enfermedad. El nombre de Jesús tiene autoridad sobre los problemas. El nombre de Jesús tiene autoridad sobre cualquier esclavitud que tú tengas. ¿Sabes una cosa? Adán vendió a la humanidad al enemigo, al diablo, al chanclas. Pero Jesús pagó el castigo para recuperarnos del enemigo, del diablo, de ese malvado reino de enfermedad, de dolor, de pobreza, de muerte. Y por eso dice la Escritura en Juan 10:10 que el ladrón viene a hurtar, a matar y a destruir. Pero Jesús de Nazaret ha venido para que tengamos vida y para que la tengamos en abundancia. Así que yo creo a esa promesa. Yo creo a lo que Dios tiene. Y ahora tenemos el privilegio de elegir aceptar la salvación del Señor. Jesús te está ofreciendo los beneficios. Y al pagar Jesús el precio de todo pecado, de la enfermedad, ya no tiene derecho a estar en tu vida. El problema ya no tiene derecho a estar en ti, porque tú con tu boca confiesas, diciendo: Señor Jesús, eres mi sanador, eres mi salvador, eres el Señor de mi vida, te acepto en mi corazón. Si estás enfermo, el estar allí ilegítimamente y nosotros ejerciendo nuestra autoridad sobre la enfermedad, eres libre en el nombre de Jesús. Jesús no solo es tu salvador, Él es también tu sanador, Él es también la solución a tu vida. El deseo de Él es como dice en 3 Juan 1:2, amado, yo deseo que seas prosperado en todas las cosas que hagas y que estés sano y salvo. En el nombre de Jesús, declaro que tu alma prospera y que tu vida prospera en este día. Te mando un fuerte abrazo y te bendigo en este día. Declara sanidad, declara victoria sobre cualquier circunstancia en tu vida. En el nombre de Jesús.

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0: Mamá, yo sé que estabas orando por mí anoche. Lo pude sentir, mamá. Yo lo sé, mamá. Yo lo sé.
1: Cada día oro por ti.
0: Gracias, mamá.
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0: Anoche nos tiraron de nuevo, mamá.

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